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7: De esta manera, a través de Radio El Pueblo, en los 93.3 de la frecuencia modulada, llegamos a la parte final de nuestra programación radial para el día de hoy. Esperando que nuestra edición haya sido de vuestro completo agrado, nos despedimos de usted hasta nuestra próxima edición. Que tengan dulces sueños y un alegre despertar. Buenas noches.

0: Temperatura 12 grados. Humedad 75%.
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2: Son las 5
3: y 22.

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8: Son las 5
9: y 35.

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1: Son las 5
2: y 39.

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1: 6 y 16.

0: Temperatura 12 grados. Humedad 75%.
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5: 6:32.
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0: Temperatura 12 grados. Humedad 75%.
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2: 6:44.

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1: La hora exacta, 7 de la mañana
2: y 14.

0: Temperatura 12 grados. Humedad 75%.
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0: Temperatura 12 grados. Humedad 75%.
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2: La hora exacta, 7 de la mañana
3: y 40.

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1: La hora exacta, 7 de la mañana
2: y 45.
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1: La hora exacta, 7 de la mañana
2: y 50.

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10: 8 y 7.

0: escenario. Será sensacional.
1: Venimos todos
0: en el gigante, gigante complejo Los Tunales. Sí, en el local Los Tunales. Será espectacular el local de Tunales que está en el Cerro Acuchimay. Para el día sábado 12 de septiembre, atención, sábado 12 de septiembre. ¡Feliz aniversario, Dulcito! Esta canción que pertenece a este año 2026.
2: ¡Para los muchachos!
0: ¡Claro! ¿Cuántas canciones, cuántos éxitos? Han pasado 8 años. 8 años haciendo historia, demostrando su trabajo, viajando, llevando alegría a los diferentes pueblos de nuestro querido Perú. 8 años haciendo música. El Dulcito de Paucará. En Europa también hay gente que le admira. En Estados Unidos.

26. Esta canción dice casi me luchqué. Casi, ¿no? Casi me luchqué. Bueno, son los temas del momento con Edwincito de Paucará. Bueno, y el día sábado 12 de septiembre vamos a tener el honor de compartir momentos de alegría, canciones espectaculares. Vamos a tener las novedades también, la primicia. Y bueno, los éxitos de todos los tiempos, lógico, para compartir con todo el público. No te olvides, el día sábado 12 de septiembre, 12, sí, tomen nota, por favor, el sábado 12 de septiembre será un motivo muy especial para poder compartir con todo el público en el local, atención, los tunales, en el local Los Tunales, sí, en el Cerro Acuchimay. Feliz aniversario de Edwincito de Paucará, el aniversario más grande con su público, con su gente de Ayacucho, el mejor equipo de sonido, el mejor escenario, preparando también los mejores regalos, ¿eh? Y ahora vamos a escuchar esta canción que pertenece al año 2020, 2021, ¿no? Inicios ya del año 2021, esta canción con Edwincito de Paucará. Arriba la gente Huancavelica, Ayacucho, la gente maravillosa de todo el Perú. Goza.

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1: Bueno, 8 del mundo de la noche, arrancamos con el espectáculo. 8 de la noche, arrancamos con el espectáculo. Señoras, señores, Edwincito de Paucará celebra su aniversario. Edwincito de Paucará, la voz más importante del requinto. Ahí está Edwincito, sábado 12, en el complejo Los Tunales, Cerrito Cuchimay. Bueno, únicamente solo. Sí, la exclusividad, únicamente solo. Más de 8 horas en el escenario, impresionante. La entrada completamente gratis, señores, la entrada completamente gratis. No te puedes perder, que no te cuenten. Vamos todas a celebrar este gran aniversario de Edwincito de Paucará. Sábado 12 de septiembre, señores, en el mes de la juventud, en el mes de la primavera. Vamos a presentar, aquí está otro de los buenos temas también de Edwincito de Paucará. Esta canción con cariño, preparado para ustedes, con cariño, para toda nuestra gente maravillosa del norte, centro y sur, y de manera muy especial para la gente Huamanga, la gente Huanta. Nuestro saludo para toda la gente Cangallo. Saludos para toda nuestra gente ayacuchana. Sábado 12 de septiembre está de aniversario aquí en Huamanga, en el local complejo Los Tunales, Cerrito.

0: Pongará, señoras y señores, el vincito de Pongará, preparándose para celebrar su gran aniversario con la gente de Ayacucho, sábado 12 de septiembre.
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2: Tremendo espectáculo, señoras y señores. Únicamente solo. Únicamente solo. Edwincito de Paucará. Sábado 12, atención, sábado 12, cada vez más cerca esta fecha tan importante para poder compartir con toda la familia, con las amistades.
3: Porque la forma es...
2: Nos vamos todos a local Los Tunales. 8:00 de la noche, se rompe el silencio. El mejor equipo de sonido, el mejor escenario, la seguridad. Hay detalles importantes en este gran aniversario. Y usted no va a pagar absolutamente nada. Edwincito de Paucará paga la entrada de todos. Este sábado 12, sábado 12. ¿Cuántas canciones, no? Y esta canción que pertenece también a este año 2026. Uno de los temas importantes

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2: Que nadie se lo pierda este concierto. Únicamente solo toda la noche. Claro,

Bueno, que viva la alegría, señoras, señoras, Edwincito de Paucará. Preparándose para llegar a Huamanga, atención, en un concierto gigante, únicamente solo. El concierto únicamente solo de Edwincito de Paucará, sábado 12, no te olvides, sábado 12 de septiembre, en el complejo Los Tunales. Será espectacular, será sensacional y no te puede perder, ¿eh? La entrada completamente gratis, así que no te haga problema, por favor. Vamos a divertirnos, vamos a gozar, vamos a compartir este gigante aniversario de Edwincito de Paucará aquí en Huamanga. El sábado 12, sábado 12, prepárense, sábado 12. Cada vez más cerca el espectáculo. Y ahora vamos a escuchar esta canción que pertenece al año 2021, ¿no? En el año 2021. Esta canción, por supuesto, era uno de los temas preferidos también por el público. Uno de los temas infaltables en los conciertos. Edwincito de Paucará. Bueno, vayan temprano. Sábado 12, sábado 12. Al complejo Los Tunales. En el Cerro Acuchimay. Feliz aniversario, Edwincito de Paucará. Únicamente solo, más de 8 horas de concierto. La entrada completamente gratis, gratis, gratis.

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3: 8
4: y 34.
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4: Temperatura 12 grados. Humedad 75%.
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10: 8:40.
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11: Bravísimo, bravísimo, bravísimo. Señoras y señores, crece la expectativa cada vez más cerca. El gigante aniversario de Duincito de Paucará. Será apoteósico, será sensacional para poder compartir minuto a minuto, éxito tras éxito, los mejores temas del momento, canciones de todos los tiempos. Y obviamente, tiene que ser en el mejor local. Tenía que ser un local apropiado en el gigante complejo Los Tunales. 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Tremendo espectáculo que vamos a vivir. Sábado 12, feliz aniversario. Feliz aniversario de Vincito de Paucará. La garantía total de la supermovida. Únicamente solo. Sí, únicamente solo. Más de 8 horas de concierto. Más de 8 horas en el escenario. Edwincito de Paucará. Esta canción que pertenece al año 2024. 8 años en tu corazón. 8 años haciendo historia. 8 años llevando alegría, no solamente en el Perú, sino a nivel internacional. En Europa, en España, en Italia. Los triunfos también en los Estados Unidos. Edwincito de Paucará es el artista más importante del requinto. 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

¡Bravísimo, bravísimo, bravísimo! Pero ahí está la calidad indiscutible de Luisito de Paucará preparándose para celebrar su octavo aniversario en Ayacucho. Atención, el día sábado 12, únicamente solo el mejor concierto, ¿eh? Únicamente solo los mejores temas. Tema de todos los tiempos, canciones en calidad de primicia y grandes regalos y muchas sorpresas.

0: cariño.
1: Y esta canción también con cariño para el público. Prácticamente iniciando este año. Esta canción se ha lanzado para poder compartir con su público, con todos sus seguidores. Y ahí está, Amor Farsa. Así se llama esta canción, lo puede pedir, lo puede buscar. Amor Farsa se llama el tema.

0: Barranquilla.
1: Edwincito de Baungará, señoras y señores, celebra su gran aniversario. El octavo aniversario a lo grande, por supuesto, Edwincito de Baungará. En el hotel, cumplimos los tunales que están en el Cerro Acuchimay. Sábado 12 de septiembre, Gigante aniversario y el concierto más grande, únicamente solo, Edwincito de Baucará. Más de 8 horas de concierto, más de 8 horas en el escenario, Edwincito de Baucará. Sábado 12 de septiembre, señoras y señores, aquí están sus canciones, los temas de todos los tiempos. Esta canción que pertenece al año 2024, sí, 2024, esta canción que también, por supuesto, se ubica en un lugar importante, en el corazón, en la preferencia de todos los peruanos. El Visito de Baucará. 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

0: Recorriendo el Perú entero, Edwincito de Paucará, señores. Edwincito de Paucará celebra su aniversario en Huamanga. 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
2: Garantía total, señoras y señores, garantía total. El espectáculo más grande. Atención, el Intercontinental, Edwincito de Paucará, para brindar sus mejores éxitos. Más de 8 horas en vivo. ¿Cómo no recordar estas hermosas canciones? ¿Cómo no? Año 2023.

0: ¿Cuántos han bailado? ¿Cuántos han coreado?
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0: Eso. Edwin Sino de Paucará. ¿Cuántas canciones realmente para poder recordar, para poder bailar? La novedad de las primicias también. En vivo. En el local complejo Los Tunales, Cerrito de Acuchimay. Edwincito de Paucará. Cuántas canciones, ¿no? Cuántos éxitos que tiene para su público, para su gente del Perú entero. Otro golazo. Que realmente vamos a recordar, vamos a bailar y gozar con todo el público el día sábado 12 de septiembre. Feliz aniversario del Edwincito de Paucará. 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
11: 9 de la mañana y 16.
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12: bravísimo, bravísimo. Atención, atención, atención, Ayacucho. Ayacucho se prepara, Ayacucho será testigo del acontecimiento más grande. 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Sábado 12, atención Ayacucho. Sábado 12 de septiembre, en el gigante aniversario, el octavo aniversario del artista más querido en Ayacucho, el artista más ovacionado, luego de su gira por Europa, luego de su gira por los Estados Unidos. Ahora se prepara, atención Huamanga, para compartir este gran y gigante aniversario. 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Ayacucho a la expectativa para el día sábado 12 de septiembre. ¡Feliz aniversario, Edwincito de Paucará! ¡Feliz aniversario, Edwincito de Paucará! 8 años en el corazón de todos los peruanos. 8 años llevando alegría a los diferentes pueblos de nuestro querido Perú. Y ahora, para celebrar este gran aniversario, el octavo aniversario, Edwincito de Paucará llega, atención, para brindar el espectáculo más grande. 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Será espectacular, con regalo, con sorpresas. Y obviamente los mejores éxitos. Y de la entrada no te preocupes. Atención, por aniversario, la entrada completamente gratis para poder compartir con todo el público. Pasa la voz, sábado 12 de septiembre. 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Será espectacular, lo vamos a contar con grandes sorpresas, muchos regalos. Vamos a tener premios para todo el público también. Y esto va a ser una noche inolvidable, una noche inolvidable. Solamente, atención, únicamente solo en el

Los temas de todos los tiempos. El Luisito de Mongará está de aniversario. 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
1: Eso, ¿qué tal el espectáculo, señoras y señores, que vamos a vivir? El público de Ayacucho se prepara. La gente de

maravillosa noche, ¿no? Prepárense para vivir una noche inolvidable junto a Edwincito de Paucará. No te lo puedes perder, no, no, no, no te lo puedes perder. Exclusivo, estará Edwincito de Paucará una noche lleno de música, sentimiento y grandes emociones. Sábado 12 en el local Los Tunales. Sábado 12 de septiembre en el local Los Tunales. Pasa la voz, ¿eh? Los mejores temas, a ver, ayúdanos a programar los mejores éxitos de Edwincito de Paucará. Será espectacular.

0: concierto únicamente solo toda la noche.
1: Será fabulosa, será espectacular, ¿eh? No te puedes perder, no. De ninguna manera te puedes perder este gran espectáculo. Desde muy temprano, desde las 8 en punto de la noche, la entrada completamente gratis. Vamos a celebrar este gran aniversario. Claro, por todo lo alto, ¿eh? Feliz aniversario de Vincito de Paucaray. Qué mejor aquí, en la tierra donde te vieron nacer, crecer, ¿no? El público artísticamente lógico, el público siempre ovacionando tus canciones, el público siempre coreando tus canciones. Y este gigante espectáculo, sábado 12, este sábado 12 será emocionante para poder compartir con ustedes en un concierto.

0: exclusividades que vamos a tener también con Edwincito de Baucará en el gigante complejo Los Tunales del Cerrito de Acuchimay. Sábado 12, no te olvides, sábado 12. Feliz octavo aniversario, Edwincito de Baucará. ¿Cuántas canciones, no?
1: ¡Simplemente!
0: ¿Cuántos éxitos que vamos a compartir?
1: ¡Baucará!
0: ¡Que viva, que viva!

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0: Eso es. ¡Qué chévere! ¡Puede salir!
1: ¡Mira, Palomina, salud!
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3: Sí, vamos todos al Cerrito Acuchimay, atención, vamos al complejo, al gigante complejo Los Tunales, el espectáculo más grande. Vamos, atención, Ayacucho se prepara para el día sábado 12, sábado 12 de septiembre, feliz aniversario, Edwincito de Paucará.
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2: Muy bien, el espectáculo más grande entonces para vivir con toda nuestra gente maravillosa de Ayacucho. Sábado 12, no te olvides, sábado 12. En el mes de la juventud, en el mes de la primavera, celebramos el octavo aniversario de Edwincito de Paucará. Canciones de todos los tiempos, éxitos.
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2: las canciones que le abrieron las puertas para consolidarse como el artista más

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El octavo aniversario de Edwincito de Paucará en Ayacucho, en el complejo Los Tunales. La gente de Cerrito Cuchimay, atención, se pasa la voz.

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3: 9 de la mañana y 45.
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3: 9 de la mañana y 45.

0: ¡Feliz aniversario, señora, señora! ¡Feliz aniversario! ¡Edwincito de Paucará! Sábado 12 de septiembre, prepárense, atención, Ayacucho. Sábado 12 de septiembre, el espectáculo más grande. Atención, únicamente solo más de 8 horas en el escenario. Será sensacional.
1: Venimos todos
0: en el gigante, gigante complejo Los Tunales. Sí, en el local Los Tunales. Será espectacular el local de Tunales que está en el Cerro Acuchimay. Para el día sábado 12 de septiembre, atención, sábado 12 de septiembre. ¡Feliz aniversario, Edwincito! Esta canción que pertenece a este año 2026.
2: ¡Para los muchachos!
0: ¡Claro! ¿Cuántas canciones, cuántos éxitos? Han pasado 8 años. 8 años haciendo historia, demostrando su trabajo, viajando, llevando alegría a los diferentes pueblos de nuestro querido Perú. 8 años haciendo música. Edwincito de Paucará. En Europa también hay gente que le admira. En Estados Unidos.

26. Esta canción dice casi me luchqué. Casi, ¿no? Casi me luchqué. Bueno, son los temas del momento con Edwincito de Paucará. Bueno, y el día sábado 12 de septiembre vamos a tener el honor de compartir momentos de alegría, canciones espectaculares. Vamos a tener las novedades también, la primicia. Y bueno, los éxitos de todos los tiempos, lógico, para compartir con todo el público. No te olvides, el día sábado 12 de septiembre, 12, sí. Tome nota, por favor, el sábado 12 de septiembre será un motivo muy especial para poder compartir con todo el público en el local. Atención, los tunales. En el local Los Tunales, sí, en el Cerro Acuchimay. Feliz aniversario de Edwincito de Paucará, el aniversario más grande con su público, con su gente. De Ayacucho, el mejor equipo de sonido, el mejor escenario. Preparando también los mejores regalos, ¿eh? Y ahora vamos a escuchar esta canción que pertenece al año 2020, 2021, ¿no? Inicios ya del año 2021. Esta canción con Edwincito de Paucará. Arriba la gente huancavelica y Ayacucho. La gente maravillosa de todo el Perú. Goza.

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1: Bueno, 8 del mundo de la noche, arrancamos con el espectáculo. 8 de la noche, arrancamos con el espectáculo. Señoras, señores, Edwincito de Paucará celebra su aniversario. Edwincito de Paucará, la voz más importante del requinto. Ahí está Edwincito, sábado 12, en el complejo Los Tunales, Cerrito Acuchimay. Bueno, únicamente solo. Sí, la exclusividad, únicamente solo. Más de 8 horas en el escenario, impresionante. La entrada completamente gratis, señores, la entrada completamente gratis. No te puedes perder, que no te cuenten. Vamos todas a celebrar este gran aniversario de Edwincito de Paucará. Sábado 12 de septiembre, señores, en el mes de la juventud, en el mes de la primavera. Vamos a presentar, aquí está otro de los buenos temas también de Edwincito de Paucará. Esta canción con cariño, preparado para ustedes, con cariño, para toda nuestra gente maravillosa del norte, centro y sur, y de manera muy especial para la gente de Huamanga, la gente de Huanta. Nuestro saludo para toda la gente de Cangallo. Saludos para toda nuestra gente ayacuchana. Sábado 12 de septiembre está de aniversario aquí en Huamanga, en el local complejo Los Tunales.

0: señoras y señores, el Vincito de Paucará, preparándose para celebrar su gran aniversario con la gente de Ayacucho, sábado 12 de septiembre.
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2: Tremendo espectáculo, señoras y señores, únicamente solo, Edwincito de Paucará, sábado 12, atención, sábado 12, cada vez más cerca, esta fecha tan importante para poder compartir con toda la familia, con las amistades,
3: porque es la forma de
2: estar. Nos vamos todos a local Los Tunales, 8 en punto de la noche, se rompe el silencio, el mejor equipo de sonido, el mejor escenario, la seguridad, hay detalles importantes en este gran aniversario, y usted no va a pagar absolutamente nada. Edwincito de Paucará paga la entrada de todos. Sábado 12, sábado 12. ¿Cuántas canciones, no? Y esta canción que pertenece también a este año 2026, uno de los temas importantes. Dispárame o dispara al corazón. Golazo.

0: Perú.
1: 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Claro,

0: A los frenos de
1: Bueno, que viva la alegría, señoras, señoras, el Luisito de Paucará. Preparándose para llegar a Huamanga, atención, en un concierto gigante, únicamente solo. El concierto únicamente solo de Luisito de Paucará, sábado 12. No te olvides, sábado 12 de septiembre, en el complejo Los Tunales. Será espectacular, será sensacional y no te puede perder, ¿eh? La entrada completamente gratis. Así que no te haga problema, por favor. Vamos a divertirnos, vamos a gozar, vamos a compartir este gigante aniversario de Luisito de Paucará aquí en Huamanga. El sábado 12, sábado 12, prepárense, sábado 12. Cada vez más cerca el espectáculo. Y ahora vamos a escuchar esta canción que pertenece al año 2021, ¿no? En el año 2021. Esta canción, por supuesto, era uno de los temas preferidos también por el público. Uno de los temas infaltables en los conciertos. Edwincito de Paucará. Bueno, vayan temprano. Sábado 12, sábado 12. Al complejo Los Tunales. En el Cerro Acuchimay. Feliz aniversario, Edwincito de Paucará. Únicamente solo, más de 8 horas de concierto. La entrada completamente gratis, gratis, gratis.

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7: 10 y 15.
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7: 10 y 15.

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5: 10 y 21.

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7: 10
8: y 35.
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6: 10 y 48.

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14: 11 de la mañana
15: y 8.
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4: 11 de la mañana y 16.

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5: 11 de la mañana
6: y 21.

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4: 11 de la mañana y 34.

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4: 11 de la mañana
5: y 41.
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5: 11 de la mañana y 50.
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13: Las 12
14: y 4.
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2: Las 12 y 10.

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1: Las 12:20.

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1: Las 12 y 23.

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7: Las 12
8: y 33.

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2: Las 12
0: y 35.

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1: Las 12:41.

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1: Las 12:44.

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1: Las 12:48.

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11: Una de la tarde.
12: Y cinco.

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1: Una de la tarde
2: y 8.

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1: Una de la tarde
2: y 15.

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3: Una de la tarde
4: y 18.

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5: Una de la tarde
6: y 32.

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1: Una de la tarde.
2: Y 35.
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2: Una de la tarde
3: y 45.

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1: Una de la tarde
2: y 48.

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2: Una de la tarde
3: y 51.

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11: Esta es la hora, 2 de la tarde.
12: Y 4.

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2: Esta es la hora.
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2: Esta es la hora, 2 de la tarde.
4: Y 31.

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1: Esta es la hora, 2 de la tarde
2: y 40.
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1: Esta es la hora, 2 de la tarde.
2: Y 50.

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10: ¡3 y 6!

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4: ¡3! ¡Y 33!

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1: 3 y 43.
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10: Son las 4:04.

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1: Son las 4 y 8.
2: ¡Bravísimo, bravísimo! ¡Atención, atención, atención, Ayacucho! 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

noche, ¿no? Prepárense para vivir una noche inolvidable junto a Edwincito de Paongará. No te lo puedes perder, no, no, no, no te lo puedes perder. 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Pasa la voz, ¿eh? Los mejores temas, a ver, ayúdanos a programar los mejores éxitos de Edwincito de Paongará. Será espectacular.

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1: Será fabulosa, será espectacular, ¿eh? No te puedes perder, no, no, no. De ninguna manera te puedes perder este gran espectáculo. Desde muy temprano, desde las 8 en punto de la noche, la entrada completamente gratis. Vamos a celebrar este gran aniversario. Claro, por todo lo alto, ¿eh? Feliz aniversario de visita de Paucaray. Qué mejor aquí, en la tierra donde te vieron nacer, crecer, ¿no? El público artísticamente, lógico. El público siempre ovacionando tus canciones. El público siempre coreando tus canciones. Y este gigante espectáculo, sábado 12, este sábado 12 será emocionante para poder compartir con ustedes en un concierto únicamente solo.

exclusividades que vamos a tener también con Edwincito de Paucará en el gigante complejo Los Tunales del Cerrito de Acuchimay. Sábado 12, no te olvides, sábado 12. Feliz octavo aniversario, Edwincito de Paucará. ¿Cuántas canciones, no? ¡Cuántos éxitos que vamos a compartir! ¡Que viva, que viva!

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2: Muy bien, el espectáculo más grande entonces para vivir con toda nuestra gente maravillosa de Ayacucho. 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
3: Son las 4:35.
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9: Son las 4 y 42.
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10: Señoras, felicidades. El gran aniversario de Luisito de Paucará, sábado 12 de septiembre. 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Será fabuloso, será espectacular, porque Ayacucho así lo quería. 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Vamos a celebrar por todo lo alto el aniversario de Luisito de Paucará, querido, reclamado en todo Ayacucho. Gracias por todo ese cariño a su club de fans, a los seguidores. 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La garantía de la supermovida. No te puedes perder los mejores éxitos, los mejores temas de Luisito de Paucará.

regalo que se está preparando. Atención, los mejores premios. Vayan temprano, atención, a partir de las 8 en punto de la noche. La entrada completamente libre. Usted no paga por el aniversario de visita, porque el ingreso completamente libre. La garantía también de la super movida. Bueno, hay grandes detalles, ¿ah? Hay grandes detalles. Bueno, estamos haciendo el recuento correspondiente de las mejores canciones de Vicente Paucará. Si por ahí tiene algún tema, por favor, pásame la voz. Estamos para poder compartir, ¿eh? Esta canción se grabó en el año 2022, ¿no? Sí, esta canción se grabó en el año 2022. El Vicente de Paucará. En Huancavelica, en Huancayo, en todo el Perú, por supuesto, querido, reclamado.

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0: lunes.
1: Sin lugar a dudas, el epitaño más grande que vamos a vivir, que vamos a compartir. Atención, Ayacucho, se prepara Ayacucho. Será una noche para cantar, bailar, disfrutar de los mejores éxitos que tiene, su mejor repertorio que tiene con ustedes, por supuesto, con la gente más exigente de Ayacucho. Grandes amistades que tiene el municipio de Paucará, grandes admiradores, seguidoras también que tiene el municipio de Paucará. 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
2: Perfecto. Atención, la entrada completamente gratis. Pasa la voz, pasa la voz. Ayacucho se prepara, Ayacucho será testigo del mejor espectáculo.

nuestra gente maravillosa de Ayacucho, la gente de Huamanga. Saludos para la gente de Huanta. Gracias también a toda la gente de Brae. La gente maravillosa que también será testigo, partícipe de este gran aniversario de Edwincito de Paucarán. La garantía total de la supermovida. Como siempre, el mejor equipo de sonido, el mejor escenario. Regalo por montones. Usted va a tener que llevarse un bonito regalo.

Bueno, ¿cuántas canciones, no? Estamos haciendo el recuento. Los mejores temas del Luisito de Paucará, señoras y señores, todo listo. Como siempre, con el mejor equipo de sonido, grandes regalos. En el gigante complejo Los Tunales. Atención, el local Los Tunales del Cerrito Cuchimay. Sábado 12 de septiembre, no te olvides, sábado 12.

choras en el escenario. Gracias a su público, gracias a toda la gente que admira su trabajo. Bueno, un año importante también, ¿no? Ha podido viajar, ha podido llegar a los mejores escenarios de Europa, a los mejores escenarios de Estados Unidos. Y ahí está el artista consolidado. Y ustedes, gracias a su apoyo de ustedes, por supuesto, el sitio de Bogotá ha crecido artísticamente. Y ahora ustedes van a ser testigos de este gran concierto únicamente solo. Edwincito de Paucará. No te olvides, atención. Más de 8 horas de concierto en el complejo Los Tunales de Cerrito de Acuchimay. Pasa la voz a sábado 12 de septiembre, sábado 12. La garantía de la supermovida. Será inolvidable, será espectacular. La entrada completamente gratis. Y aquí están sus canciones. Los mejores temas de Edwincito de Paucará.

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8: 5 y 15. 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
10: ¡Bravísimo, bravísimo, bravísimo! ¡Atención Ayacucho, atención Huamanga! Nos preparamos para el gigante aniversario, el espectáculo más esperado, más comentado, el acontecimiento más grande que vamos a vivir el sábado 12 de septiembre. ¡Feliz octavo aniversario, Edwincito de Paucará! El artista más ovacionado, más querido, no solamente en Huamanga, ¿no? En diferentes puntos del Perú, en diferentes escenarios, en diferentes lugares, demostrando su capacidad, demostrando ese trabajo muy profesional. Y bueno, la gira que ha realizado también por Europa, Estados Unidos, realmente le garantiza, ¿no?, de ser el artista más importante del requinto peruano. 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Vamos a vivir los mejores temas, el recuento de los temas.

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1: Bueno, todo listo entonces para este gran espectáculo. Únicamente solo. Edwincito de Baucará, más de 8 horas en el escenario. Será espectacular, ¿eh? Únicamente solo. Para toda la gente maravillosa de Ayacucho. Sábado 12, no te olvides, sábado 12, el espectáculo más grande. El mejor equipo de sonido, el mejor escenario. Es el artista más querido en todo el Perú. Es el artista más representativo del requinto juvenil. El Edwincito de Paucará. Y bueno, para el día sábado 12 de septiembre, atención, hay grandes regalos, hay grandes premios. 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El gran aniversario de Edwincito de Paucará. 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Toda la gente del Cerro Acuchimay preparándose a todo Huamanga, por supuesto, se va a disfrutar, a bailar, a celebrar este gigante aniversario. De inmediato vamos a presentar otra bonita canción. Son los temas más reclamados, son las canciones más bailados. El Edwincito de Paucará celebra su aniversario número 8 con la gente maravillosa de Huamanga, la gente ayacuchana. 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
1: 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Regalo para compartir con el público. Y los mejores temas, los exitazos. Las canciones de toda la vida con Edwincito de Pau Canal. Óyelo bien. Son canciones para ti con cariño. 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
1: ¡Arriba!
2: ¡Que viva, que viva! ¡Feliz aniversario, Edwincito de Paucará! 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
0: sábado 12 de septiembre.

0: Bogarán, sus mejores temas, sus mejores éxitos. Una de las canciones del año 2022.
1: JJ.
0: No, del año 2022. Esta canción sonaba
1: internacional
0: en diferentes escenarios, en los

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2: ¿Qué tal el Ventangro? Únicamente solo, más de 8 horas en el escenario, más de 8 horas brindándote los mejores temas, los mejores éxitos. El Vincito de Paucará. Atención para el día sábado 12, sí, sábado 12 de septiembre, no te olvides. 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
3: Parete.
2: Para compartir con todo su público, con todos sus seguidores. Será espectacular. Atención, el público de Huamanga, la gente de Ayacucho, se van preparando para este gigante espectáculo. Y ahora de inmediato vamos a presentar, aquí está, señoras y señores, otro de los temas. A ver, el año, esta canción sonaba, en cada, a ver, el año 2020, ¿no? Correcto, el año 2020, esta canción sonaba a nivel nacional en los diferentes conciertos. Era uno de los temas favoritos. Y hasta ahora, ¿no? Todas las canciones realmente el público conoce, reclama. Y el día sábado 12 de septiembre vamos a tener el honor de compartir momentos inolvidables. Vamos a tener el honor de poder compartir una jornada espectacular con las canciones más importantes que tiene Edwincito de Paucará. Año 2020, esta canción era uno de los favoritos, por supuesto, uno de los temas muy reclamado en los diferentes conciertos. Gracias, Huancavelica, gracias, amigos de todo el Perú. Gracias también a la gente cusqueña. Gracias, Cusco. Gracias, Arequipa, Tacna.

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Atención todo el público de Ayacucho. La gente de Huamanga se va preparando. 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El artista del pueblo, el artista más querido. 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La gente que siempre está brindándole respaldo. El Incito de Paucará. Bienvenido a Ayacucho para celebrar tu

0: ese requinto de JJita, Efraín Curipaco.
1: El recuento total de sus canciones de Duincito de Paucará. Esta canción que pertenece a este año 2026, ¿no? Esta canción que pertenece a este año 2026. Son las canciones más importantes que vamos a compartir. 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

0: ¡Cuánto sentimiento, don! ¡Cuánto sentimiento! Bueno, Edwincito de Paucrasi estará celebrando su aniversario en el local Complejo Los Tunales. 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Será fabuloso celebrar estos 8 años de trayectoria, 8 años de grandes logros, éxitos de Edwincito de Paucará.
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2: Impresionante, señoras, impresionante. El cumplimiento para nuestro público, ¿no? Sobre todo la gente que aprecia el trabajo de Edwincito de Paucará. Bueno, por fin te van a tener la oportunidad de poder cantar, corear. Más de 8 horas en el escenario de Edwincito de Paucará. El concierto únicamente solo. Únicamente solo Edwincito de Paucará. En el complejo Los Tunales, en el Cerro Acuchimay. Bueno, y aquí están las canciones. Son los temas del momento. Esta canción que pertenece este año también. Edwincito de Paucará. Muy romántico. Esta canción muy especial, ¿no? ¿Por qué estás llorando? Así vamos a cantar este sábado 12.

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Ayacucho. Ayacucho te quiere, Ayacucho. Ayacucho se prepara, señoras y señores, Ayacucho. Para poder celebrar.

0: Edwincito. 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

más de 8 horas en el escenario brindando todas sus canciones, todos sus éxitos. Y bueno, para poder gozar, para poder compartir con el público, la gente más exigente, la gente más alegre, la gente que ama nuestra música. Señoras y señores, feliz aniversario, el Luisito de Paucarán. En el año 2021. Sí, en el año 2021. Es uno de los temas también que el público bailaba, compartía en los diferentes escenarios, en los diferentes espectáculos. Y aquí está Edwincito de Paucarán. Tremendo exitazo también, ¿eh? Año 2021. Edwincito de Paucarán. 8 años.

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2: 6
4: y 16.
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2: 6
4: y 16.
5: ¡Bravísimo, bravísimo! ¡Atención, atención, atención, Ayacucho! Ayacucho se prepara, Ayacucho será testigo del acontecimiento más grande. 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Ayacucho a la expectativa para el día sábado 12 de septiembre. ¡Feliz aniversario, Edwincito de Paucará! ¡Feliz aniversario, Edwincito de Paucará! 8 años en el corazón de todos los peruanos. 8 años llevando alegría a los diferentes pueblos de nuestro querido Perú. Y ahora para celebrar este gran aniversario, el octavo aniversario, Edwincito de Paucará llega, atención, para brindar el espectáculo más grande. 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Vamos a tener premios para todo el público también. Y esto va a ser una noche inolvidable, una noche inolvidable. 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
1: Eso, ¿qué tal el espectáculo, señoras y señores, que vamos a vivir? El público de Ayacucho se prepara. La gente

maravillosa noche, ¿no? Prepárense para vivir una noche inolvidable junto a Edwincito de Paucará. No te lo puedes perder, no te lo puedes perder. Exclusivo, estará Edwincito de Paucará, una noche llena de música, sentimiento y grandes emociones. Sábado 12 en el local Los Tunales. Sábado 12 de septiembre en el local Los Tunales. Pasa la voz, ¿eh? Los mejores temas. A ver, ayúdanos a programar los mejores éxitos de Edwincito de Paucará. Se

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8: 6:32.
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8: 6.

Vamos a gozar.

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6: 6 y 44.
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6: 6 y 52.

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